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1: Las 6 de la mañana en todo el país. Buen día en este lunes que hay que ponerle muchísima actitud. Y para eso estamos nosotros aquí en Vale 97.5.
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encanta Luis Miguel en esta mañana de Vale 97.5. 6:05 de la mañana y tengo una pregunta para hacerte como todos los días. Quizás una pregunta que duele un poquito más hoy. Bueno, hay que ponerle mucho corazón a este día. ¿Cómo estás vos? ¿Cómo amanecimos? 11:05:00:50.975. Ese es nuestro WhatsApp para que te sumes y nos cuentes qué tal este lunes, comienzo de semana. Suena Hash junto a Axel para cantarnos No Te Quiero Nada en Vale 97.5.

Porque ayer nos canta Diego Torres en Vale 97.5. Buen día, FM Vale. Hoy amanecí bien, dando gracias a Dios por un nuevo día y eternamente agradecido a la selección que entregaron todo. Va a pasar mucho tiempo hasta que tengamos otra selección así, nos dice Raúl de Benito Juárez. Totalmente. Raúl, un beso muy, muy grande. Buenos días, Radio Vale. Hermosa mañana, llovizna, feliz. Vamos, Argentina. Soy muy agradecida a esta gran selección. Moni de Paraná. Y me gusta porque todos los mensajes coinciden en eso, ¿no? El agradecimiento eterno a la selección argentina que tantas alegrías nos ha dado en esta mañana, en todo el año, digamos. 11-5-0-0-50-97-5 es nuestro WhatsApp para que te sumes vos también. Llega ya mi Safdí Alejandro Sanz para cantarnos Cuéntame en Vale.

0: decidiste dejarme, nos canta Camila en Vale 97.5. Y si nos damos una vuelta por la ciudad de Buenos Aires, te digo que todavía se nota poco tránsito en los principales accesos. Lo que sí, en la autopista Buenos Aires-La Plata continúa la reducción de calzada en las zonas de Sarandí, Wilde y Quilmes. Esto es sentido La Plata por obras del nuevo cuarto carril. Trenes subtes y el premetro están funcionando a horario en esta mañana de lunes, cuando pasan ya 21 minutos de las 6 de la mañana. 10 grados 3 décimas la actual, máxima para hoy 14 grados, con un cielo bastante nublado y las lloviznas, la lluvia que va a estar presente en este inicio de semana.
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Arjona en el aire de Vale 97.5, 6:30 de la mañana, 10 grados 3 décimas la actual en la ciudad de Buenos Aires. Bastante lloviznoso está el día, Y así va a estar, un lunes bastante gris con una máxima de 14 grados. De cara a mañana vamos a tener una mínima de 9, máxima nuevamente de 14 grados. Y las condiciones van a ser similares a las de hoy, bastante nublado. No se descarta la posibilidad de lluvia en horas de la madrugada principalmente. Recién el miércoles veríamos un poquitito el sol que decidía asomarse con una mínima de 8 y una máxima de 13 grados. 6:30 de la mañana, por aquí nosotros seguimos con muchísimas canciones poniéndole color a este día bastante gris en la ciudad de Buenos Aires, y qué mejor que sea con ellos, con esta dupla, con Maná junto a Carin León, Vivir sin aire. ¿Cómo?

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cielo que me das, nos canta Rosana en esta mañana de Vale 97.5. Buenos días, soy Laura de Merlo, volviendo a casa después de una guardia larga. Hoy estoy cumpliendo 53 años, nos dice por acá nuestra amiga, que le deseamos que tenga un día precioso, precioso. 11-5-0-0-50-97-5 es nuestro WhatsApp también para que me digas presente en esta mañana. Mañana que viene con regalitos, ¿eh? Así que en un ratito te voy a estar contando bien qué es lo que tenemos para vos en este comienzo de semana. 6 de la mañana ya, 42 minutos, 10 grados, 3 décimas la actual en la ciudad de Buenos Aires. Y por acá llega Marc Anthony, Wisin, que me quiera más, en Vale.

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0: Tinti, Donato y Estefano en el aire de Vale 97.5. Si nos asomamos a la calle y damos una vuelta por la ciudad de Buenos Aires, te cuento que hubo un incidente en la zona de Belgrano. Hay cuatro vehículos involucrados en Kramer y Blanco en Calada. Por ende, hay corte en la zona para que lo tengan en cuenta. Por otro lado, recordá que en la autopista Buenos Aires-La Plata continúa la reducción de calzada en las zonas de Sarandí, Wilde y Quilmes. Esto es sentido La Plata por obras del nuevo cuarto carril. Trenes, subtes y el premetro están funcionando a horario en esta mañana de lunes.
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1: Las 7 de la mañana en todo el país. Buen día, les decimos a todos ustedes que están del otro lado sumándose a esta nueva hora que viene cargadita de muchas canciones en Vale 97.5.
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cuando menos lo merezca. Nos canta la oreja de Van Gogh en esta mañana de Vale 97.5. Buen día, Roy, equipo de Vale. Buen comienzo de semana. Obviamente estoy feliz, pero sí orgullosa de esta selección que dejó todo y nos hizo creer e ilusionar hasta el último minuto. Por eso hoy temprano en el colectivo que tomo desde mi casa hasta la estación, me enojé cuando dos hombres empezaron a criticar a Messi y a Scaloni. Esa gente que me enoja mucho. Es lindo ganar, pero también hay que saber perder. Y somos subcampeones del mundo, por favor, no le quitemos importancia. Me quedo con todo lo que nos dio este equipo y con el sueño hermoso que tuve anoche, nos dice Lore, que le mandamos un beso muy, muy grande. Si hoy es un lunes especial, pero realmente estamos todos muy, muy agradecidos. Ese es el sentimiento que tenemos todos los argentinos. 1150 0050 975 es nuestro WhatsApp para que se sumen ustedes también en esta mañana de Vale. Llega Chichi Peralta para cantarnos Procura en Vale 97.5.

0: Mi tesoro, Jessy y Joy, sonando en Vale 97.5. Damos una vuelta nuevamente por la ciudad de Buenos Aires para hablar del tránsito. Y te cuento que en la autopista Riccieri, el tramo de Jorge Newbery, esto es kilómetro 28, hay reducción porque hubo un incidente entre dos vehículos. Esto es mano a cava sobre el carril izquierdo. Por otro lado, tenemos demoras en la avenida General Paz. Y recordamos que en Belgrano, en avenida Kramer y Blanco Encalada, hubo también incidente con cuatro vehículos. Involucra a cuatro vehículos, por ende hay corte allí en la zona. 7 de la mañana, 19 minutos, 10 grados, 2 décimas la actual en la ciudad de Buenos Aires.
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año, Miranda, en el aire de Vale 97.5. 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Y llega Sebastián Yatra en esta mañana para cantarnos Devuélveme el corazón en ballet.

Marta Sánchez en el aire de Vale 97.5. 7 de la mañana, 43 minutos, y en esta mañana de lunes tenemos más regalitos para ustedes. Hoy estamos regalando entradas para que vayas al cine. Ya te vamos, viste, armando el plancito para esta semana. Muchos están de vacaciones, viste, vacaciones de invierno, así que hay que aprovechar. 11-5-0-0-50-97-5 es nuestro WhatsApp para que participes a través de tu mensaje. Y de esa manera, listo, ya está, estas entradas pueden ser tuyas. Así que, ¿quién quiere ir al cine? Súmense a través de nuestro WhatsApp. Mientras tanto, llega la jefa Casu para cantarnos con otra en Vale 97.5.

0: Golpes en el corazón, nos cantan los Auténticos Decadentes junto a Natalia Lafourcade en Vale 97.5. Si actualizamos el tránsito, te cuento que sigue el corte en Belgrano, en Avenida Kramer y Blanco Encalada, en la autopista Richeri, en el tramo de Jorge Newbery, kilómetro 28, mano a Cava sobre el carril izquierdo, y también incidente en la autopista Ezeiza, para que lo tengan en cuenta, en la altura Barrio 1, sentido a la autopista Richeri, hacia Cava, como mencionábamos recién. El tren de San Martín está con demoras por problemas técnicos. Las demás líneas de trenes, subtes y el premetro están funcionando horario en esta mañana de lunes.
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1: Las 8 de la mañana en todo el país. Buen día a los que se van sumando a esta nueva hora, a los que dicen presente. En este lunes, comienzo de semana, con muchas canciones y premios también aquí en Vale 97.5.
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Lo sabe Dios, Karol G sonando en Vale 97.5, 8 de la mañana ya, 9 minutos. Hoy estamos regalándote entradas para que vayas al cine, así que te armamos ahí el plancito para estas vacaciones de invierno, a los afortunados que están descansando en las vacaciones de invierno, o plan para el fin de semana, falta unos días, recién comenzamos la semanita, pero acá ya te vamos armando el plan, así que sumate a través del 11-5-0-0-50-97-5 y esas entraditas para ir al cine pueden ser tuyas. 10 grados una décima la actual en la ciudad de Buenos Aires. Mañana fresquita, así que abrígate. Llega a La Oreja de Van Gogh, Abel Pintos, Deseo de Cosas Imposibles, en Vale.

0: Pablo Alborán en Vale 97.5. Vamos a la calle nuevamente a ver cómo está el tránsito. Hay varios cortes. Mira, corte total, total en Cosquín y Coronel Ramón Falcón. Tenemos también Avenida Directorio y Emilio Mitre, reducción de carril. Y recordá, está el corte total todavía que continúa en Belgrano, en Avenida Kramer y Blanco Encalada. En cuanto a los servicios, tenemos el tren San Martín que está con demoras por problemas técnicos. Las demás líneas de trenes, subte y el premetro, están funcionando a horario en esta mañana. 8 de la mañana, ya 18 minutos, 10 grados, una décima la actual en la ciudad de Buenos Aires.
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al Sol, nos canta Luis Miguel en Vale 97.5, 8:30 de la mañana. Estamos a través de nuestro WhatsApp, como por ejemplo nuestra amiga que nos dice: hola chicos de Vale, siempre los escucho, gracias por la compañía de siempre. Soy Diana de Lomas, me encantaría ganar las entradas para el cine. Se viene el cumpleaños de mi ahijada y me gustaría ir con ella. Bueno, participando, Diana, 11 50 90 75, ese es nuestro WhatsApp para que vos también participes, porque hoy nuevamente se van entradas para el cine. Te armamos el plan del próximo fin de semana y ya para que vayas planificando también qué peli te gustaría ir a ver. Así que sumate a través de nuestro WhatsApp. Llega Gracie para cantarnos Los Besos en Ballet.

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37.5, 10 grados, una décima la actual en la ciudad de Buenos Aires. El cielo está cubierto con llovizna. Así va a estar durante todo este lunes, con una máxima de 13 grados. Para mañana martes, mínima de 10, máxima de 14 grados. Y vamos a estar así, casi que en las mismas condiciones. Nublado, no se descarta alguna que otra lluvia aislada. El miércoles recién saldría un poquito el sol, con una mínima de 8 y una máxima de 13 grados. Así que recién de cara al miércoles vamos a tener un poco de mejores condiciones para la ciudad de Buenos Aires. 8 de la mañana, 41 minutos. Por acá seguimos a pleno con muchas canciones. Con Coti, Ángela Leiva, La Conga, que llegan para cantarnos Luz de Día en Vale 97.5.

0: amigos. Matiz, en el aire de Vale 97.5. Actualizamos el tránsito hasta ahora. Te cuento que en Avenida Fernández de la Cruz y Centenera hay corte total sentido Avenida La Plata. Por otro lado, hay complicaciones en la autopista Richeri, altura AFA, porque hay hinchas esperando la selección, que llegarían alrededor de las 5 de la tarde. Además, en el kilómetro 28, en la autopista 6 a Cañuelas, el tramo Jorge Newbery, se produjo un incidente vial mano a cabo mucho más temprano, así que el carril izquierdo continúa reducido. En cuanto a los trenes, tenemos el tren San Martín con demoras por problemas técnicos. Las demás líneas de trenes, subtes y el premetro, funcionan a horario.
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así, es una cuestión de actitud, lo dice Fito Páez. Así es que estamos comenzando este día lunes. Lunes especial, un lunes diferente. ¿Esperábamos que fuera distinto? Sí, esperábamos que fuera distinto. De todas maneras, te voy a decir una cosa. Primero, buen día. ¿Cómo va? ¿Cómo va la cosa por ahí? Ya sé los humores. Ya sé las alegrías que han quedado guardadas para dentro de 4 años, quizás. Ya sé cómo andamos con el humor. Ya lo sé. Solo quiero decir que hacemos el aguante a la selección igual, como fueron todos los que han ido a la plaza principal anoche. Los que no han ido, pero igual se han quedado orgullosos de nuestra selección, de la escaloneta, de todo el equipazo que ha llegado hasta la final. Es que no puedo decir otra cosa más que eso, más que estamos orgullosos de nuestra selección. No cualquiera hasta esta instancia siendo los campeones del mundo. ¿Qué vamos a decir? Así que hoy más que nunca va a ser una cuestión de actitud este día lunes, empezando la semana en Más Te Vale, en Vale 97.5. Mi nombre es Ale Dirazar. Y de esta manera te voy dando la bienvenida. De a poquito nos vamos poniendo cómodos en un lunes con el cielo cubierto, con 7 grados de temperatura, con un viento sureste a 14 kilómetros en la hora, con un pronóstico de cielo nublado durante el día y con un Fito Páez que se está yendo mientras yo te digo buen día, bienvenido, bienvenida. A Más Te Vale. Hasta las 11 me quedo con vos. Él es Diego Torres. La vida es un vals, claro que sí.

0: Estamos escuchando a Carlos Baute, Nada se compara a ti. No estás solo, estás junto a Franco De Vita. Lo escuchaste en Vale 97.5 Chivilcoy a las 9 y 10 de la mañana. Vamos a empezar despacito porque hoy los niños no han madrugado. Así que hay unos cuantos papás que no tienen que trabajar temprano, que también están ahí de a poco empezando. Algunos padres, algunas madres también se toman vacaciones. Cuando los chicos descansan un poco, se quedan en casa con los niños. Es un buen plan, es un planazo para las vacaciones. Bueno, nos vamos acomodando poco a poco para ir transitando este 20 de julio. Me suena algo 20 de julio, yo no sé qué, pero a mí me suena algo. ¿A vos te suena algo 20 de julio? ¿Qué pasará los 20 de julio? No tengo en claro.
1: ¿Dónde está mi amiga?
0: Feliz día del amigo para todos, ¿eh? Hoy es el día de ese amigo especial. Claro que sí, escucha.
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1: Vamos a dejar esta canción. ¿Quién no ha visto la película Toy Story? Este es uno de los temas más lindos, más amorosos, más cálidos relacionados con la amistad. Hay muchas canciones de la amistad, pero preferimos elegir esto porque hasta los niños conocen esto, ¿no es cierto? Claro.
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1: Ya que estamos escuchando esta canción y es el Día del Amigo, hoy queremos hablar y queremos darte el espacio para que vos saludes a ese amigo, a esa amiga que a pesar del tiempo está, que a pesar de las diferencias está, a ese amigo, a esa amiga que es fiel. ¿Quién es tu amigo fiel? ¿Quién es tu amiga fiel? ¿Te pasa algo a las 3 de la mañana? ¿A quién llamás y decís, mirá lo que me está pasando? ¿Quién es capaz de escucharte sin juzgarte? Es importante, ¿no? ¿Quién es capaz de decirte, te estoy haciendo el aguante, aunque te estés metiendo la pata, aunque te estés equivocando, estoy acá para bancarte, amigo, para bancarte, amiga? Ese que se levanta a la madrugada y te dice, sí, estoy acá, tu amigo fiel, a nuestro WhatsApp, 2346-610975. Después te voy a compartir lo que dicen los estudios, cuántos amigos necesitamos para ser felices, si tiene que ver con la cantidad, si tiene que ver con la calidad. Seguramente ya sabes de lo que estoy hablando, pero hablemos de nuestros amigos. Vamos a dedicarle. ¿Le dedicamos este programa a tu amigo? ¿O hay amigos que de repente pasa la vida cuando uno tiene hijos, familia, decís, yo sigo sintiendo que es mi amigo, sigo sintiendo que es mi amiga, a pesar de el paso del tiempo? Pero las relaciones hay que regarlas, ¿no es cierto? ¿Quién es tu amigo fiel? Contanos al 2346-610975.

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0: Una preciosa versión de Vicentico de esta canción de Gilda, Paisaje, a las 9:20 de la mañana. Hoy estamos hablando de ese amigo. Quizás hay algún amigo que tengas ganas de decirle, che, pone Vale 97.5 Chivilcoy porque te voy a mandar un mensajito de voz. Y le dejas un mensaje de audio al 2346-610-975. No sé, te la dejo picando, puede ser una opción. Che, no llegué a comprarle nada, pero vos le mandás un mensaje, un saludo en la radio y ¿sabés qué? ¿Sabés cómo quedás? Quedás como un genio, como una genia. Hoy hablamos de ese amigo fiel, de ese amigo que ha estado, que a pesar del tiempo aún sabés que podés contar en una urgencia. En nuestro WhatsApp, en un ratito, vamos a seguir con más canciones y con tus mensajes. Vamos a una pequeña pausa, así chiquitita, chiquitita, y ya venimos.
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Chivilcoy acompañó a la selección hasta el final porque alrededor de 2.000 personas, estuviste ahí, coparon la plaza. Anoche, la plaza 25 de mayo, la final, bueno, terminó, ya sabemos, con el triunfo de España, pero el resultado no cambió la decisión de que muchos chivilcoyanos, muchos vecinos, muchos amigos, de igual forma se acercaron para alentar, para agradecer, con camisetas, con banderas, con vuvuzelas, los niños con las caritas pintadas, igual expresando el gane o pierda, hay que ir igual a la plaza, como ya se venía diciendo desde el sábado a la tarde en el reencuentro de todos los chivilcoyanos, así que de todas formas, Chivilcoy acompañó a la selección hasta el final. Otro de los títulos de esta mañana que tenés que saber, el gobierno revisa sus planes para la recepción de la selección y finalmente no habrá feriado nacional. Este es el título, ¿eh? No habrá feriado nacional, ¿se acuerdan ayer a la última hora que sí, que no? Porque Leo Messi y otros futbolistas decidieron no viajar al país. Así que esto alteraría los planes de las autoridades que tenían previsto organizar un gran festejo que finalmente no va a suceder. Y el gobierno de Javier Milei está revisando los planes de recibimiento de la selección argentina porque este anuncio que te decíamos que iba a ser feriado nacional, condicionado, por supuesto, desde el inicio a la voluntad del plantel, enfrenta ahora una complicación porque una parte significativa de los jugadores no regresa al país. El capitán Leo Messi y otros futbolistas no van a venir para nuestro querido país Argentina. Así que se va para atrás, marcha atrás con este feriado nacional. Y otro de los títulos que me llama la atención, viste que siempre están los que provocan, los que no están conformes y provocan con algunas cositas. El posteo de Rosario Central para felicitar a la selección argentina luego del Mundial es una foto sin Messi ni Scaloni que generó controversias, por supuesto, porque el club rosarino agradeció a todo el equipo nacional pese a la caída en la final frente a España, pero eligió una foto en la que no se encuentran el capitán ni el entrenador. Así que, bueno, son algunas de las noticias de las últimas horas, de los últimos minutos, luego del resultado de ayer, que nosotros de igual forma te decimos, ¿no? Le hicimos el aguante y se lo vamos a seguir haciendo. Aguante la escaloneta, aunque estemos tristes, igual vamos a tener un buen lunes. 9:32. Esto es Camila.

9:35 de la mañana, sé que estamos en vivo, sé que está costando el lunes, pero quiero decirte que seguimos hablando del Día del Amigo al 2346-61-0975. Es fácil, es tan fácil. 2346-61-0975. Hola chicos, me llamo Sole. No nos conocemos, pero ya somos amigos. Bueno, medio triste, pero hay que seguir. Vamos a lección. Claro, Sole. Seguro que sí. Tenemos que seguir. ¿Qué vamos a hacer? Por eso hoy vamos a poner el foco en los amigos. Si te parece, si les parece, Sole, gracias por tu mensaje. En un ratito vamos con los otros, ¿eh? No, sí, ya vi tu mensaje. Ahora voy a leer poco a poco. 9:36 con 7 grados estamos hoy. Para hoy una máxima.

¿A quién se lo debe? Uy, como lo señaló. Versión en vivo, Aprendiz. Alejandro Sanz a las 9:44 de la mañana. Hoy es el día del amigo. Yo sé que estamos con un humor así más o más. O ya sé, ya lo sé. ¿Pero qué vamos a hacer? Mis amigos, ¿qué vamos a hacer? Estamos hablando de este 20 de julio también. Ya le dijimos gracias a la selección y vamos a decirle gracias a nuestros amigos, a ese amigo fiel, a ese amigo que tenés de hace muchos años o poquito, ¿viste? También en la adultez se hacen amigos nuevos, porque uno cree que solo son amigos los de la infancia. No, hay amigos para todos los tramos también. Hay amigos para el momento de la infancia, para la adolescencia, para las primeras salidas, para compartir ese primer amor, para compartir el primer viaje juntos, bueno, para experimentar, un montón de cosas. Queremos saber cuál es tu amigo. Al 2346-61-0975, la pregunta es, a ese amigo vos, ¿qué le dirías? Al 2346-61-0975. Gracias a Agus Ruiz, que nos está respondiendo a través de Instagram, @vale975chivilcoy. Y Agus dice, mi mejor amiga y yo, 18 años de amistad, madrina de mi hija y hermana de corazón. Pasa mucho esto, ¿viste? Con el paso del tiempo, ya cuando las mujeres, los hombres se casan o tienen hijos, va madrina, va padrino y empiezan ya a sumarse a la nueva familia. Ahí la cosa cambia, pero todo depende de uno también, ¿o no? Depende del tiempo que le dediquemos. Gracias a tus mensajes al 2346-61-0975, @vale975chivilcoy en Instagram. Si me querés seguir, @alejandradirazar con doble S, y ahí nos vamos a estar encontrando. Te decía más temprano que hay un informe que dice, revela cuántos amigos necesitamos para ser felices. ¿Cuántos pensás vos? Para que vos seas feliz. ¿Cuántos? 1, 2, 3, 4, 5, 20. Si haces una fiesta por el Día del Amigo, ¿a cuántos invitas? En serio te pregunto. ¿Te alcanzan los dedos de una mano? Bueno, sabes que la respuesta es bastante inesperada porque desde la psicología afirman que no tiene que ver con la cantidad, sino con la calidad del vínculo que vayas a tener. ¿Cuántos amigos entonces necesitamos? La respuesta varía entre 3 a 5 amigos como máximo. O sea que Roberto Carlos no necesitaba tener un montón de amigos. Sí, entre 3, 5 amigos en los que vos de verdad te puedas mostrar como sos, puedas ser leal a vos sin que te juzguen, sin que te miren, no tenés que esconder absolutamente nada. Esos amigos, dice este estudio, que puede ser entre 3 y 5. Más de eso no, porque ya estás, ya no son amigos. Son conocidos, es un grupo de gente con el que te llevas bien, compartís cosas. Pero lo importante es cuántos amigos necesitamos para ser felices. Entre 3 y 5. ¿Por casa cómo andamos? ¿Cuántos tenemos? Contanos al 2346-61-0975. Dedícale este día a tu amigo, al que te hizo el aguante cuando tomaste de más, al que te cargó en el auto, en el hombro, al que se bancó 30 separaciones con tu pareja y siempre escuchando lo mismo. Índigo, ahí va.

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0: Ya vas a ver cómo va pasando lo de hoy, ¿eh? Ya vas a ver, van pasando las heridas, ya va pasando, de a poquito lo vamos aceptando, ese enojo se va pasando, esa tristeza se va a ir pasando. Shakira, día de enero, en Vale 97.5 a las 9.56 de la mañana. Te doy la bienvenida si recién te sumaste. Esto es Más Te Vale en Vale 97.5. Mi nombre es Ale Dirazar. Me podés buscar en Instagram, @ Alejandra Dirazar, con doble S. Parece un apellido raro, pero sencillo, ¿eh? @ Alejandra Dirazar, @ Vale 97.5. 20 de julio, ¿qué te parece que pasa el 20 de julio? Y claro, sí, está a las 5 en cartelera, ¿no? Sí. Sí. ¿La fuiste a ver? Si querés, contanos, ¿eh?
1: Yo soy tu amigo fiel.
0: Día del amigo en Vale 97.5.
1: Yo soy tu amigo fiel.
0: Día en el que vamos a buscar al amigo para voltear, para decir, ¿cómo puede ser que nos haya pasado esto? ¿Te escribías con tu amigo en el partido ayer? ¿Te escribías? ¿Mandabas alguna, alguna palabrota por ahí? Y eso, para eso están los amigos también. Al 2346-610975. ¿Tu amigo fiel quién es? ¿Y por qué? Contanos quién es y por qué. Porque un día yo me separé y quedé llorando porque mi novio, porque mi novia, porque lo encontré con no sé quién y entonces vino y se quedó conmigo. Porque sobre todo en los primeros años de la adolescencia, de la juventud, los amigos son como de fierro, ¿viste? Vos decís, che, mis amigos, por todo, mis amigos, la vida por mis amigos. Después uno va creciendo y va seleccionando amigos y van quedando amigos para un vinito de vez en cuando, para un mate ya, con suerte una caminata, con suerte un partido cada 4 años. Pero está bien, sí, son distintas las relaciones, va cambiando el vínculo, no pasa nada, no te preocupes. Lo importante es que le puedas decir hoy feliz día, al 2346-610975. Acá nos están llegando muchos mensajes, pero mira, por ejemplo, dice, feliz día a mis amigos Marce, Judith, Mariano, dice Marina, gracias, beso Marina. Judith, Marce y Mariano. ¿Qué? Les está saludando Marina para ustedes. Feliz día para todos. Amigos fieles. Hoy en Vale 97.5. Ella es Paulina Rubio. Esta canción se llama Lo haré por ti. A las 9.58 hasta las 11. Esto es Más Te Vale en Vale 97.5. 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

15 de la mañana, estamos comenzando esta nueva hora en Más te vale, en Vale 97.5, con el cielo cubierto, con 8 grados la temperatura en nuestra ciudad. Para hoy una máxima de 15, va subiendo la máxima para hoy. De todas formas, ahora está cubierto, apenas alguna garúa apareciera. Va a estar así, nublado. No hay pronóstico de lluvias puntuales para hoy, sí, para mañana martes, pero para hoy va a estar así, nubladito, con alguna garúa, muy flojito, mientras despedimos a Chayanne con Torero a las 16 de la mañana. Te damos la bienvenida si recién te vas sumando. Gracias a aquellos que van en el auto, que nos están escuchando, a los camiones que pasan por la Ruta 5, porque escuchan Vale 97.5 Chivilcoy. Un lindo tramo sobre la Ruta 5 nos van enganchando, así que gracias a ellos también. A las familias que andan viajando por la ruta, a todos. 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Nos escuchás en el momento que quieras, donde quieras. En un ratito, Graciela, voy a leer tu mensaje. Esto es Fonseca.

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Le hizo de todo, ¿no es cierto? Después se arrepiente. ¿Qué va a hacer? Ya es tarde. Tarde, mi amigo Abel Pintos. Los Ángeles Azules y la hice llorar. No, no es que sea mi amigo Abel Pintos. Lo he visto varias veces en algún estudio de radio. Sí, me lo he cruzado en Radio 10, en Pop, en muchas radios. Y Abel Pintos es un no además es un cantante que me encanta, sino que además es una gran persona, muy amoroso, muy humilde en lo privado, siempre, siempre muy ubicado donde sea que esté. Tuve la suerte de haber compartido con él algunos estudios de radio ya hace algunos añitos. Pero ahí no está solo, estaba con Los Ángeles Azules, decíamos, y la hice llorar a las 10 de la mañana, 13 minutos. Agus nos dice, ojalá tenga suerte que mis hijos nunca fueron, quiero las entradas. Agus, regalamos los días jueves y viernes, pero pará, este mismo mensaje, mándamelo el jueves, el viernes, y así podés participar por las entradas. Hoy estamos hablando del Día del Amigo, de tu amigo fiel, de tu amigo que siempre está, ese de fierro que vos decís, che, me siento como, necesito descargarme. Le mandás un mensajito y está presente.

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1: Casi una versión íntima.
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1: Ricardo Arjona, asignatura pendiente a las 10 y 21 de la mañana.
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1: Quería esperar. Quería esperar a que lo dijera él. Vamos a repasar cuáles son las farmacias de turno. Recordemos que turno empieza 8:30 de la mañana de hoy hasta las 8:30 de mañana 21. 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Siempre es importante tener esta información. En un ratito nos volvemos a encontrar. Vamos a una pequeña pausa, así de chiquitita, y venimos con más canciones.
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10 de la mañana, 28 minutos. Vamos que le vamos poniendo una garra este lunes. Vamos que igual estamos orgullosos. Vamos que es el día del amigo. Gracias a los mensajitos al 2346-610975. Y también están enviando a través del Instagram de la radio, @vale975, @alejandradirazar. Sil dice, qué lindo escucharte en Vale975. Feliz día para todos los amigos y amigas que son súper, súper fieles. Gracias, Sil, por escuchar y por elegirnos. Un abrazo grande, grande, grande para vos. Estábamos escuchando a Maná hasta que te conocí. Hoy estamos hablando de esos amigos. Según la psicología, dicen que necesita estudios de diferentes psicólogos en el mundo. Eso es lo correcto que tengo que decir. Entre 3 y 5 amigos necesitamos para ser felices. Si tenemos más de eso, ya no influye tanto en la felicidad. Es más como para hacer alguna fiesta, una reunión, tener mensajitos de WhatsApp. Un contacto no es un amigo. ¿Estamos claros? Eso lo dejamos en claro. Un contacto no es un amigo. Lo declaro hoy a las 10 y 29 de la mañana. Escúchame bien porque hago silencio para decirte esto. Voy a desbloquearte un recuerdo. Disfrútalo. ¿Adivinas cuál es? Aterciopelados.

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1: Sale el solcito, ya nos vamos cambiando el humor al 2346-610975. Graciela dice, mi amiga fiel es la que siempre estuvo en momentos muy complicados de mi vida y se llama Juliana. Gracias, Ale, me dice Graciela. Gracias a vos, al 2346-610975. Ahora Auténticos Decadentes, veo.

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0: Tiene gritos, tiene sonidos, tiene aplausos. Es una versión en vivo de La Oreja de Van Gogh. El primer día del resto de mi vida a las 10:40 de la mañana. Le venimos poniendo una onda, te digo, a pesar del lunes, a pesar del clima, a pesar de todo lo de ayer, a pesar de todo, acá te ponemos el pecho, papá. Y te ponemos tu mensaje al 2346-610975. Todavía estás a tiempo hasta las 11. Escuchás Más Te Vale para que le mandes un mensajito a tu mejor amiga, a tu mejor amigo, ese que te hace el aguante. Yo me voy a dar un lugar acá, me voy a dar un lujito. Quiero que escuchen esto, a ver si se escuche muy chiquitito. ¿Cuántos años tiene? A ver, hola.
1: ¡Feliz día, Fede y Milo!
0: No, no puede ser, lo voy a escuchar otra vez. ¿Cómo dice? ¿Feliz día, Fede y Milo?
1: ¡Feliz día, Fede y Milo!
0: Me parece que dijo eso, ¿no? ¡Feliz día, Fede y Milo! ¡Me muero de amor! Claro, vacaciones de invierno, lunes, día del amigo, post final del mundial. Hoy es un día recargado. Gracias a vos igual por estar con tus mensajes. Virginia dice, buen día para todos y feliz día mi amiga Claudia. Gracias. Un abrazo grande, grande, grande para todos los que están escuchando, aquellos que escuchan, pero no mandan mensajito, les da fiaca, no importa. Igual te acompañamos en este lunes. Yo sé cómo estás. 2346-610975. Tu mensajito de voz, tu mensaje escrito. Si vas a mandar un mensaje de voz, hasta 30 segundos, así podemos pasarlo, ¿dale? 10:40 va subiendo la temperatura, 10 grados en Chivilcoy, para hoy máxima 15. Hoy no llueve. Eros Ramazzotti, ¿cuánto amor me da?

10:50 de la mañana. ¿Por dónde va este día lunes? ¿Por dónde pasa la cosa ahí en casa? ¿En el negocio? ¿En el auto? ¿En el utilitario? ¿Qué haces el reparto mientras escuchamos a Coti y Díaz? Son los últimos minutitos de Más Te Vale en Vale 97.5 Chivilcoy. Esta versión en vivo que termina con aplausos, son aplausos que nosotros le podríamos estar dedicando a nuestra selección. ¿Te parece a vos? A pesar de todos, ¿qué te parece? Antes de despedirnos, uno de los últimos títulos de la mañana. Hoy todo tiene que ver con la selección, también el Día del Amigo, pero la selección vuela hacia Argentina. El gobierno organiza una recepción protocolar para la selección en Ezeiza, porque no habrá festejos ni feriado nacional. Así que despegó el vuelo de Aerolíneas Argentinas que traslada a los jugadores desde Nueva York rumbo al aeropuerto de Ezeiza. Llegarían cerca de las 18:30 horas Argentina hoy. Y se venía diciendo, si viene el plantel completo, si alguno se queda, si alguno se fue directo a Miami. Claro, los únicos dos futbolistas que no regresarán al país luego de la final de la Copa del Mundo ante el elenco español, los únicos dos que no llegan a la Argentina son Leo Messi y Rodrigo De Paul, quienes van a permanecer en Estados Unidos después del receso por vacaciones y sumarse a las prácticas del Inter Miami. Así que vienen todos menos Leo Messi y Rodrigo De Paul, y parece que los muchachos no están de ánimo como para hacer una celebración. Sí, por supuesto, nosotros les vamos a dar todo nuestro amor, nuestro agradecimiento, como siempre, por la alegría hasta el final. Pero desde temprano también te voy contando que ya se ha armado un fuerte operativo de seguridad que rodea la zona de Ezeiza, y en las últimas horas el gobierno nacional convocó a la provincia de Buenos Aires, a la ciudad de Buenos Aires, para articular un dispositivo conjunto destinado a resguardar la integridad del plantel y de las personas que planeen acercarse a recibir a toda la delegación, que, reiteramos, alrededor de las 18:30 horas estarían llegando al aeropuerto de Ezeiza. ¿Irías a recibirlos si estuvieras un poquitito más cerca? Yo te digo una cosa, yo iría, ¿eh? Sí, claro que sí. ¿Porque son nuestros favoritos? Eso es. 10:52, últimos ratitos de tus mensajes. Ahora, Río Roma.

Decíselo hoy. Decíselo hoy a tu amigo, decíselo hoy a tu amiga. A ese que te enojaste en un momento, pero tu corazón te dice, le quiero escribir, le escribo o no le escribo, le escribo, te tiembla el pulso, mandale ese mensaje y dale. Dale que la vida son 2 días, ¿eh? Dale que se te pasa y no te diste cuenta. Llegaste a los 80 con suerte, si Dios quiere. Y si Dios quiere, nosotros nos vamos a encontrar mañana, ¿sabes? Gracias a todos los mensajes. Leo un último, Ale, me encanta escucharte trabajando, pero con la radio a full. Gracias a todos los mensajitos al 2346-61-0975. Hoy hemos tenido mensajitos de amigos, de niños y demás, que hace que nos llenen el corazón, por supuesto, ¿eh? Mi nombre es Ale Irazar. Mañana a las 9, si Dios quiere, porque Él dirige todo, nos encontramos aquí en Más Te Vale. En Vale 97.5, te dije que terminábamos un poquito arriba. 10 grados, a mover, a mover.

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0: Ricardo Arjona. Minutos aquí en Vale 97.5 cuando pasan 14 de las 11 de la mañana. Y estamos hablando hoy de este día especial porque, por si no lo sabías o si estás un poco perdido porque sos muy mundialista, ¿viste? Y quedaste con todo lo de la final de ayer, que lo entiendo, es un trago amargo. Pero más allá de todo, hoy es 20 de julio, hoy es el Día del Amigo en toda la República Argentina. Así que si tenés ahí, seguramente anoche te habrás dado, o ayer a la tarde te habrás dado algún que otro abrazo fuerte con ese amigo que siempre está en las buenas y en las malas mucho más. Entonces hoy hablamos de las amistades que han estado a lo largo del tiempo. ¿Tenés alguno que es desde siempre? O no sé, contarnos alguna anécdota, o simplemente mandar un saludo a tu amigo. Bueno, habilitamos las líneas 1150050975.
1: Yo tengo mi amiga desde hace 20 años que empecé a trabajar a la panadería con ella. Yeah. Y seguimos viéndonos. Es una amiga de oro. Mi nombre es Marcela y vamos a disfrutar hoy las dos este día. Gracias.
0: Vamos, Marce, un beso gigante. Faltó el nombre de la amiga como para que le mandemos un beso, ¿eh? Pero ustedes ahí del otro lado, ¿qué más quieren decir? A ver.
2: Bueno, yo sí tengo una historia con unas amigas espectacular. Nos fuimos de vacaciones a un crucero, tres amigas. Una no se sentía bien una noche para ir a una de las fiestas. Bueno, fuimos con la otra. Cuando llegamos, la vimos a mi amiga que estaba durmiendo de la misma manera que la habíamos dejado. Mi amiga me dice, ¿no le habrá pasado algo y nosotras de joda? Me empecé a reír de tal, pero de tal manera que me hice pis encima. No, eso quedó para la historia. Y hoy seguimos con esta linda amistad y me encantaría, si hay regalo para nosotras, ir a festejar nuestro día y nuestra hermosa amistad. Gracias.
0: Mirá vos, qué lindo. Hoy tenemos entradas al cine, claro, hay regalo. Vamos a ver quién se lo lleva, pero me encantan esas historias que son anécdotas que van uniendo fuerte la amistad a lo largo de los años y después te reís con el tiempo.
3: Buen día, Ger y equipo de Vale, Ernesto de Loma de Zamora. Yo tengo un amigo desde que era adolescente y la verdad que es un tipazo. Siempre está. Él intenta ayudarte, no importa cómo. Me acuerdo que una vez tenía un auto y la economía siempre fue difícil en mi vida. Y él un día me pidió prestado el auto y yo no quería prestar el auto, pero bueno, se lo presté, qué sé yo, y era que lo llevó a un taller y nada, lo hizo revisar, lo hizo poner a punto, le arregló cositas que tenía. Y siempre está, siempre, ¿entendés?
0: Qué lindo. No olviden dejar los nombres, así podemos saludarlos también, porque es importante mencionar en este día tan especial a esos amigos que están en todas, en las buenas y en las malas mucho más. Así que seguimos recibiendo tu WhatsApp, mandanos un audio, deja un saludo, contanos esa amistad o alguna anécdota que quieras recordar y que quieras compartir con nosotros. 1150050975.
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fuego lento, Rosana, cuando pasan 34 minutos de las 11 de la mañana. ¿Querés saber cómo va a estar el clima durante el día de hoy? Bueno, te cuento que se prevén algunas lloviznas por la tarde, mayormente nublado por la noche. Hoy la máxima llegará a 13 grados, estamos ahí porque tenemos 12 grados 3 en estos momentos, humedad 83%, cielo cubierto, un lunes completamente gris, con viento del sudeste a 15 kilómetros por hora. Mañana martes, bueno, lloviznas durante la madrugada y luego de resto durante todo el día el cielo nublado. Mínima de 10, máxima de 14 grados para mañana martes. Si nos estiramos un poquito al miércoles, y ahí puede que veamos un poquito el sol, porque estará mayormente nublado durante la mañana, pero ya por la tarde-noche parcialmente nublado, así que podemos ver algunos vestigios del sol. Mínima de 8 grados para el miércoles, máxima de 13. Nosotros seguimos con más canciones en el aire de Vales, el turno de Carlos Baute y Ana Mena, que llegan para hacer No es para tanto. No es para...

0: CNCO entra en mi vida y los mejores abrazos, las mejores risas, las mejores lágrimas llegan con alguien que vos dejás entrar a tu vida a lo largo del tiempo y se convierte en ese mejor amigo, mejor amiga que queremos hoy homenajear con un mensajito tuyo. Sí, vos tenés la posibilidad de mandarnos tu audio al 1150050975 y mandarle un abrazo, contarnos una linda anécdota, decirnos si tenés un amigo de toda la vida, cuándo se conocieron, lo que quieras, podés hacerlo, pero sí tirar el nombre porque si no, no sabemos de quién hablamos. 1150050975, dale, te queremos escuchar.
1: Hola, buenos días Radio Dale. Buen día. ¿Cómo están? Mi nombre es Estefanía. Los escucho todos los días desde Formosa, capital, porque mi mejor amiga Brenda, que vive allá, me hizo conocer la radio. Mira. Entonces, a través de la radio estamos unidas. Ella es su trabajo, yo del mío. Siempre estamos escuchando juntas. Quiero decirle feliz día a mi amiga y que la amo un montón, que la extraño siempre y que nos vemos prontito. Gracias Radio Dale.
0: Hermoso. El mensaje ha sido enviado entonces, Contanos vos.
2: Quería desearle un feliz día del amigo a mis dos hijos, Nahuel y Francisco, que siempre están a mi lado, que siempre me levantan el ánimo. Un gran abrazo a ellos, que son mi pilar, y a ustedes, que son mi compañía de todos los días. Muy feliz día para ustedes también. Soy Natalia de Paraná, Entre Ríos.
0: Nati, un beso gigante y gracias por ese lindo mensaje. Todos somos hoy amigos y estamos conectados y queremos que vos también aproveches nuestro WhatsApp para mandarle un saludo, un beso especial a esa persona.
3: Yo tengo una amiga de 46 años que somos amigas, sí. Se llama Marcela, que es una amiga de oro de toda la vida. Está siempre, siempre en las buenas, en las malas, siempre, siempre está ella. Así que le mando un abrazo grande y gracias, Vale. Gracias.
0: Un beso gigante a vos. En un rato seguimos escuchando más mensajes. Se aprovechá, decile a tu amigo, che, vos, mirá, escuchá la radio porque hay algo especial y mandale un mensajito que viene muy bien en este 20 de julio. Seguimos con más canciones, disfrutando de buenas artistas como siempre en el aire de Vale.
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0: No me importa el dinero, se llama esta canción en la voz de ellos. Sí, Los Auténticos Decadentes y la participación especial de Julieta Venegas. 14 minutos, ya pasan de las 12 del mediodía, 12 grados 3, la temperatura en estos momentos en la ciudad de Buenos Aires. Y quiero hacerte una pregunta. Vos que viste estos días y decís, uy, qué rico tomarme un cafecito. O tal vez sos de que en la diaria, de esos de que suelen hacerlo en la diaria, de tomarse un café. Bueno, hay buenas noticias. Durante años se discutió si el café era bueno, si el café era malo para el corazón. Pero ahora, una nueva declaración científica de la Asociación Americana del Corazón vuelve a poner el tema sobre la mesa con un mensaje bastante claro. Para la mayoría de los adultos, tomar café con moderación no solo es seguro, sino que incluso podría ayudar a cuidar la salud cardiovascular. ¿De cuánto estamos hablando? Los especialistas indican que hasta 400 miligramos de cafeína por día, el equivalente aproximado a entre 3 y 5 tazas de café filtrado, es una cantidad considerada segura para la mayoría de las personas. Incluso, distintos estudios encontraron que ese consumo moderado se asocia con un menor riesgo de insuficiencia cardíaca, enfermedad coronaria y accidente cerebrovascular. Pero atención, porque no todo lo que tiene cafeína es igual. Los expertos advierten que las bebidas energizantes y los llamados shots de cafeína pueden contener concentraciones mucho más altas y aumentar el riesgo de presión alta o alteraciones en el ritmo cardíaco, especialmente cuando se consumen en exceso. Eso sí, también remarcan que no existe una receta universal. La respuesta a la cafeína cambia según la edad, la genética, los medicamentos que toma cada persona y hasta la velocidad con la que el organismo la metaboliza, ¿no? Si el café te provoca palpitaciones, ansiedad o problemas para dormir, es una señal de que quizás necesitas bajar la cantidad. Esto es importantísimo. Entonces, en resumen, el café en cantidades moderadas puede seguir siendo parte de una alimentación saludable. El secreto, como casi siempre, está en no pasarse de la raya y no confundir una taza de café con una lata de bebida energizante.
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0: Seguimos con más canciones. Es el turno ahora de Ricardo Montaner junto a su hijo Héctor Montaner. Ellos hacen Lo que te dé la gana.

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0: Maluma por un lado, Negutu Burel por el otro, haciendo corazón aquí en Vale 97.5 cuando ya pasan 30 minutos de este mediodía. 12 grados 3, la temperatura se quedó clavada ahí hace un tiempito ya. Me parece que no vamos a tener mucho más, no vas a tener muchas más altas temperaturas el día de hoy, así que hay que bancar los días grises que tocan. Para eso le ponemos color con los mensajes de ustedes, porque hoy es 20 de julio. No nos olvidemos que es el Día del Amigo, que podés aprovechar la radio, el WhatsApp, el 1150050975 para saludar, para contarnos una anécdota, lo que quieras. A ver.
1: Bueno, yo quiero compartir un poco la felicidad de todos los argentinos que llegamos a ser subcampeones. No importa si no llegamos a la final, eso no nos identifica como argentinos. Y por otro lado, lo que sí nos identifica como argentinos es la amistad. No hay amistad más grande que la nuestra, los argentinos somos únicos. Y la mía en especial es con mis hijos, con Nico, Toby y Sammy, que son unos genios, me bancan en todo. Ellos no me juzgan, no te critican, ¿no? Así que nada, mejor amistad que esa para mí no existe.
0: Te mando un beso grande, gracias por ese lindo mensaje. Hoy es el momento para que aproveches y le saludo, y lo saludes, ¿eh? Saludes a tu amigo, tu amiga o a ese grupo de amigos.
2: Hola, Radio Vale, buen día.
0: Buen día.
2: Ger, es muy buena la radio. Y para decirte algo de mi amigo, es como mi hermano, se llama Héctor. Lo conocí hace fácil 15 años y está en todas. Cuando lo necesito está, nunca deja de acompañarme en las buenas y en las malas. Lo valoro un montón, lo quiero mucho. Es un buen muchacho, un buen amigo.
0: Un beso grande entonces, lindo mensaje. Qué lindo que te dediquen algunas palabras, lo que sea.
2: De acompañarme en las buenas y en las malas. Lo valoro un montón, lo quiero mucho. Es un buen muchacho, un buen amigo.
0: Un beso grande entonces, lindo mensaje. Qué lindo que te dediquen.

0: Lindo mensaje, ¿eh? Qué amistad de años, así me gusta, es el momento. 11-5-0-0-50-97-5, en un ratito seguimos saludándote. Recordá que hoy participás por entradas al cine para poder ir a disfrutar una peli justamente, tal vez, con ese mejor amigo.
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0: 12 de mediodía, 43 minutos. Ellos son Camila, sonando aquí en Vale 97.5 con Aléjate de mí. Todos los artistas que te gustan suenan aquí en Vale 97.5. Pero además también toda la data y toda la información del mundo del deporte. Para eso tenemos a quien más sabe de todo esto, el señor Quique Cano.
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2: Hola Ger, muy buenos días. Nos metemos ya en la realidad cotidiana. Así nos devuelve el final del Mundial de Fútbol. Y vamos a estar hablando de lo que sucede en el mundo del tenis sobre polvo de ladrillo. Pero antes, una mirada sobre Carlos Alcaraz, que estuvo ayer presente en la definición entre Argentina y España, llevando el máximo trofeo que tiene el fútbol internacional. Lo llevó al interior del MetLife y ya nos mostró que está instalado en los Estados Unidos, donde volverá al circuito, un circuito que lo tuvo más afuera que adentro durante esta temporada. Y es probable que vuelva antes del US Open, último Grand Slam de la temporada, y si no será ya en la Gran Manzana. Lo cierto es que estaría ya en condiciones de volver entonces Carlos Alcaraz, tratando de recuperar el terreno perdido. Mientras tanto, los argentinos comenzaron a presentarse hoy en Kitzbühel. Mariano Nabón en el primer turno le ganaba al francés Alexander Müller en apenas 80 minutos, 6-4 y 6-0, se metió en octavos de final, donde estará enfrentando al vencedor del match entre Shevchenko y Struff. En la jornada de hoy se estará presentando también Facundo Díaz Acosta ante el italiano Federico China, llegado desde la clasificación. Mañana martes habrá duelo de argentinos entre Juan Manuel Cerundo y Marco Trenguelitti. También se presentará Sebastián Báez frente a Miomir Kecmanovic. Y debutará recién el miércoles o jueves Tommy Echeverry en los octavos de final, ya directamente como uno de los cuatro primeros preclasificados frente al vencedor de Schweizer, Rodionov. Te dejo un fuerte abrazo. La continuamos mañana.
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2: Así es, amigos. Una de la tarde en toda la República Argentina. 12 grados 3 la temperatura en la ciudad de Buenos Aires. Día gris, pero hoy es el día del amigo, así que estamos recibiendo esos mensajes para que los saludes.
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2: 11-5-0-0-50-97-5, el WhatsApp de la radio. Empezamos con él, sí, esta nueva hora. David Bisbal, vivir así es morir de amor.

0: Una vida a la vez. Cali y el Landi acompañándonos en esta tarde ya en la ciudad de Buenos Aires con 12 grados 3, esa temperatura que no se mueve hace ya varias horas. Está gris el día, pero le ponemos color, le ponemos onda con esos mensajitos, porque hoy es el día del amigo. 20 de julio, estamos con nuestras líneas de WhatsApp habilitadas para que vos mandes ese saludo que querés mandarle o esa anécdota que quieras compartir que tenés con algún amigo, alguna amiga, un grupo de amigos inolvidable al 1150050975.
1: Soy María de Caseros. Yo tengo una mejor amiga que amo con toda mi alma, la madrina de mi hija, se llama Pochi. Nos conocimos en el viaje de egresado, en el tren del viaje de egresado de séptimo grado. Y estuvo toda la vida desde allá, desde aquel momento. Después la vida me hizo conocer a Noé, una mamá del colegio de mi quinto hijo. Sí. Y es el día de hoy que mi hijo tiene 21 años y nosotros seguimos siendo amigas.
0: Me encantan esas relaciones que perduran en el tiempo. Hoy estás participando por entradas al cine y por ahí también puede ser un lindo mimo para ese amigo.
2: Hola, buen día, FM Vale. Quiero saludar a mi amiga Silvana, que siempre estamos juntas, más de 40 años que somos amigas. Quiero desearle un muy feliz día. Gracias por ser mi compañera, mi amiga, mi hermana. Soy Rosa de Paraná, Entre Ríos.
0: Un beso, Rosa. Me gustan esos mensajes. Atentos los amigos, del otro lado, estar sintonizando Vale, porque es el momento para mandar.
3: Buen día, Ger. Hola. Yo soy Lili. Feliz día del amigo para todos los integrantes de Radio Vale.
0: Ay, muchas gracias.
3: Estoy conectada todo el día y siempre me levantan el ánimo. Son unos genios con todas las músicas, todos los dichos, todas las ocurrencias de ustedes. Es lo mejor que me puede haber pasado escuchar Radio Vale.
0: Te queremos, Lili, gracias por ese lindo mensaje. Y además, también, mira, ahí fue el besito. Y también para toda la gente que está del otro lado, porque consideramos obviamente grandes amigos esta linda relación de la radio y todos los oyentes del otro lado estén haciendo lo que estén haciendo. Siempre la radio es la mejor compañía. Bueno, en un ratito entonces seguimos escuchando más audios. Hoy se van entradas para el cine, pero ahora es momento de seguir con más canciones. Claro que sí. Llega Chayanne con esto que es Hasta que el alma resista.

0: ya lo sabía, 20 minutos pasan de la 1 de la tarde. Vamos a ver cómo está el tránsito en la ciudad en estos momentos. El acceso oeste con marcha lenta, mano a Luján, a la altura de Avenida Vergara. En Solís y Avenida San Juan hay corte total por un operativo. Respecto a servicios, te cuento que el tren Roca, ramal Ezeiza, circula con demoras y cancelaciones por problemas operativos, y el tren San Martín está funcionando con retrasos por problemas técnicos. Las demás líneas de trenes, subtes y el premetro funcionan todas a horario.
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Arjona, Santo Pecado, sonando aquí en Vale 97.5 cuando pasan 37 minutos de la 1 de la tarde, 13 grados 3 la temperatura en la ciudad de Buenos Aires. Vamos con las noticias del día. Mega operativo de seguridad en Ezeiza por el regreso de la selección argentina tras la final del Mundial. La provincia de Buenos Aires desplegó a una alta cantidad de efectivos de la policía bonaerense a la altura del predio de la AFA, lo que generó grandes demoras sobre la autopista Riggeri. La delegación, que no contará con la totalidad del plantel, arribará al país alrededor de las 18:30. El consumo de carne vacuna cayó un 11% en el primer semestre del año. Un

0: Un informe de la Cámara de la Industria y Comercio de Carnes y Derivados de la República Argentina mostró que durante el primer semestre de 2026 disminuyeron la producción y la oferta destinada al mercado interno. En términos per cápita, el consumo anualizado descendió a 47 kilos por habitante, un 8,2% por debajo del nivel registrado en junio del 2025. Aeroparque, cancelaciones y demoras en vuelos complican el arranque de las vacaciones de invierno. Cientos de pasajeros quedaron afectados por reprogramaciones durante el primer día de las vacaciones de invierno en varias provincias. Según denunciaron los afectados, una aerolínea habría vendido más pasajes que la capacidad disponible.
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0: junto a Farruko aquí en Vale 97.5. 48 minutos ya pasan de la 1 de la tarde. Estamos en 13 grados 3, la temperatura máxima que llegará en el día de hoy. Cielo cubierto, está el cielo cubierto en la ciudad, humedad 80%, el viento del este a 15 kilómetros. Mañana martes te cuento que va a haber algunas lloviznas durante la madrugada y cielo mayormente nublado durante todo el día, con una mínima de 10 grados y una máxima de 14. Las lluvias o lloviznas así muy leves se verán durante la tarde de hoy y parte de la madrugada de mañana, pero nada de chaparrones ni cosas muy, muy, muy elevadas en el día de hoy y de mañana. Pero sí, cielo gris por lo menos hasta el miércoles.
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1: Amigos, amigas, llegamos a las 2 de la tarde en toda la República Argentina con muchas canciones por delante. Se vienen un montón de artistas, obviamente, en la mejor compañía, que es la de ustedes ahí del otro lado. Así que quédate y subí el volumen.
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0: Abel Pintos junto a Los Ángeles Azules y La Hice Llorar, linda canción para acompañarnos en este lunes 20 de julio, Día del Amigo. 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Bueno, Marce, sos la ganadora, felicitaciones y esperamos que disfrutes mucho de este premio de Vale 97.5 y Almarena.
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0: 12:20 de la tarde, 13 grados 3 la temperatura en la ciudad. Disfrutábamos de Coti, Ángela Leiva y La Conga, Luz de Día en el aire de Vale 97.5. A nuestro WhatsApp estamos recibiendo los mensajitos por el Día del Amigo. Hoy es 20 de julio y hoy podés saludar, podés contarnos la historia que te une a tu mejor amigo, a tu mejor amiga, o también alguna que otra anécdota que siempre quedan ahí guardadas y que viene bien sacarlas un poquito al aire para divertirnos juntos. Te escuchamos.
1: Hola Radio Vale, ¿cómo les va? Feliz Bien. Día del Amigo para todos ustedes. Yo quiero desearle feliz día a mis dos grandes amigas. A una de ellas se llama Edith y a la otra Alicia. Son dos grandes amigas que están siempre conmigo. Y hay otra que se llama Mabel también, que aunque no la veo mucho, también es una gran amiga.
0: Ay, qué lindo beso. Bueno, mirá, espero que todas tus amigas, porque las nombraste una por una, estén ahí escuchando Radio Vale y reciban tu saludo.
2: Quería mandarle un saludito a mis dos amigas del alma y desearles un muy feliz día para Ludmi y Flor, que las amo con todo mi corazón. Son mis amigas del colegio, de la secundaria, y hasta el día de hoy seguimos juntas.
0: Amistades que siguen, que perduran en el tiempo. Para eso está nuestro WhatsApp. Contanos.
3: Radio Vale, mi nombre es Daniela y le quiero mandar un saludo a mi mejor amigo y futuro esposo, Emilio, que en este momento está trabajando. Es la persona más maravillosa que conozco. Hemos compartido prácticamente la vida juntos, nos conocemos desde muy chicos. La semana pasada me pidió matrimonio y no puedo estar más feliz, lo amo.
0: Bueno, felicitaciones por esta nueva etapa. Lindos mensajes que llegan en esta tarde. Vos también aprovechá, y si tenés algo para decirle a ese mejor amigo, a esa mejor amiga, es el momento.
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0: Four haciendo A Puro Dolor aquí en el aire de Vale 97.5. 35 minutos nos separan de las 2 de la tarde. Tenemos la temperatura en estos momentos con 13 grados 3 décimas. Hay humedad del 83%. Vientos del este a 17 kilómetros. El cielo está cubierto con alguna leve llovizna en diferentes sectores. Así va a estar durante la tarde. Así que paciencia porque, bueno, el sol no lo vamos a ver hasta miércoles aproximadamente, que va a estar parcialmente nublado. Hoy, bueno, alguna que otra llovizna, como te comentaba, mayormente nublado por la noche. Mañana martes, te cuento que la madrugada se espera que haya algunas lloviznas. Después, durante la mañana, tarde y noche, cielo nublado, con mínima de 10 grados y máximas de 14. Miércoles, como te dije, parcialmente nublado.
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0: Karol G haciendo Provenza aquí en Vale 97.5, 2 de la tarde, 45 minutos. 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
1: Bueno, amigos, amigas, estamos cerrando ya esta segunda mañana, ya tarde también aquí juntos, pero no sin antes decir que tenemos a la señorita Caro Odena con nosotros, que va a quedarse a lo largo de esta tarde.
2: Sí, me convierto en Romy Karolinsky por un ratito.
1: Muy bien.
2: Me gusta, viste, yo llego y soy como un camaleón, me voy convirtiendo.
1: Está perfecto, ¿cómo va?
2: Cuando me convierto en vos, lo primero que digo es, ¿qué? Me encanta por la altura.
1: Acomoda el micrófono primero.
2: Claro, que nada, ¿no? Claro. Con vos me gusta hacer un poquito porque tu altura, la verdad que yo...
1: ya de repente 1.80 y pico.
2: Sí, de repente qué buena la ciudad desde ese punto de vista.
1: Qué alto todo.
2: Le cuento, bueno, a todos que claramente yo mido 1.46 m.
1: 46. A pura honra.
2: No llego ni al 1.50 m, pero bueno, nada.
1: Pero escuchame una cosa. Acá está la virtud también, en la garganta.
2: En la garganta.
1: Obvio.
2: Bueno, me dio otros dones.
1: Escuchame, viniste con la remera argentina.
2: Por
1: muy
2: supuesto,
1: bien.
2: Por supuesto. Orgullo nacional. La selección lo ha demostrado y lo ha dado todo. ¿Qué más se le puede reprochar? No se dio.
1: Totalmente.
2: Pero lo alentamos igual.
1: Estoy de acuerdo. La verdad es que obviamente hay una tristeza, pero por más allá de todo ha sido un mundialazo.
2: Y una tristeza que se acompaña con este clima. Te digo la verdad, gris, llovizna. ¿Qué decirte,
1: sí,
2: no? Todo es tristeza. Pero eso, si le tenemos que ver el lado positivo sin hacer un análisis futbolístico, pues no soy periodista deportivo.
1: No hace falta.
2: Pero sí hay algo de esta sensación de sangre, ¿no? De haber dado todo. Uh-huh. Y por supuesto a la figura de Messi, que no hay que reprocharle absolutamente nada y que ha dado el ejemplo para un montón de niños, ¿no? De las nuevas generaciones.
1: Ni hablar. Aparte estamos en un presente, hay que pensar que hay niños que solamente vieron a esta selección ganadora. Uh-huh. Y eso es algo que no se veía en mucho tiempo atrás.
2: Hay un video viral de una nena que se acerca a la pantalla y dice, ¿por qué llora Messi? Y lo empieza a acariciar.
1: Ay, no lo vi.
2: Le voy a dar caricias, dice. Bien, y la madre diciéndole, sí, muy bien, acarícialo, hija.
1: No, me encantó.
2: Entonces,
1: me encantó.
2: Eso es lo que despierta a Messi también como figura.
1: Sin duda. Pero bueno, lo que ustedes también pueden disfrutar es de la música que nos salva también, ¿eh?
2: Siempre.
1: Y sobre todo los artistas que suenan aquí en Vale. Los dejo en muy buena compañía. Yo soy Jero Berti y nos reencontramos mañana a las 10 de la mañana como siempre. Chau, chau.
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2: Y sí, es lunes, son las 3 de la tarde, 1 minuto, y es el Día del Amigo. Tenemos motivos para festejar. Sé que el clima afuera está raro, está gris y con lluvia, pero acá, con las canciones, todo va a salir mejor.
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0: 3 de la tarde, 11 minutos, en Vale 97.5, Reik y Maluma juntos, con Amigos con Derechos, en este Día del Amigo. Ojo, a quien vas a saludar en este día también, ¿eh? Si sos un buen amigo, una buena amiga, y ya sabés que le gusta Reik, entonces vas a quedar impecable, porque Reik viene a nuestro país en el 2027, y nada más y nada menos que el Día de los Enamorados. Me encanta que hayan elegido esa fecha para presentarse en el Movistar Arena. Estamos todos esperándolos acá en nuestro suelo argentino. Van a ser noches únicas, llenas de emociones. Vamos a cantar todos sus éxitos. Va a haber sorpresas, claro que sí. Y te digo noches únicas, porque si bien van a estar en Buenos Aires el Día de los Enamorados, el 14 de febrero, después se van para Mendoza el 16 de febrero y en Córdoba el 18 de febrero. Así que febrero es de Reik. Las entradas ya se encuentran a la venta por la web oficial de la arena. Y vos quedate escuchando Vale 97.5, porque siempre sabés que te acercamos a tus artistas favoritos.
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0: 3 de la tarde, 19 minutos. Y desde acá felicitamos y saludamos a David Bisbal y a Aitana, españoles, ambos ellos que han festejado y celebrado la Copa. Si tú la quieres, ahí sonando en el aire de Vale 97.5. Actualizamos cómo está el tránsito. En Alberti y Cochabamba hay reducción de calzada por un siniestro vial. Hay corte parcial en Director y Torn por otro incidente. El tren Belgrano Sur, ramal Marinos, circula con servicio limitado entre Isidro, Casanova y Marinos por un incidente que hubo en Casanova. El tren Mitre, ramal José León Suárez, opera con demoras por problemas técnicos. El tren Roca, ramal S6, hay bosques vía Temperley, también están funcionando con demoras y cancelaciones. Esto es por problemas operativos. Y el resto de los trenes, subtes y el premetro, están funcionando a horario.
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Y nosotros seguimos felicitando, ¿no?, artistas españoles que han podido levantar la copa. En este caso, Alejandro Sanz, que canta junto a Grupo Frontera, Hoy No Me Siento Bien. ¿Qué decirte? Somos todos, Alejandro, y Grupo Frontera, estamos todos en la misma. Pero estamos acá en Vale 97.5 disfrutando de buenísimas canciones. Es lunes, es el Día del Amigo, así que le vamos a poner toda la onda igual. Miranda ahora, Mentía, en Vale.

0: Y mira cómo te levantamos el lunes, con esta canción acá en Vale 97.5. De pie para la jefa, Escazu con otra.
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1: Ya a las 4 de la tarde y un minuto y nosotros más canciones. Por supuesto, está Gus Bernasconi, sí Manuel Carrasco, sí Chayanne, sí Vacilos, Eros Ramazzotti, Abel Pintos también y Luis Fonsi.
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1: Y esta nueva hora comenzamos con Morat y Silvestre Dangond, Lo poco que yo quiero, en Vale 97.5.

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4 de la tarde, 10 minutos, en Vale 97.5. Ya estábamos escuchando a Sebastián Yatra y Belinda con Canción para Regresar en este Día del Amigo. Y sabemos que ningún grupo es igual a otro. Y hay algo que nunca falla. En todos los grupos hay un personaje. Está, por ejemplo, el que organiza todo, el que siempre llega tarde, el que desaparece durante meses y reaparece justo cuando está el asado. Bueno, sabemos que siempre hay alguno que le toca un rol específico. Vos, ¿qué personaje sos en tu grupo de amigos? Es lo que queremos saber, que nos cuentes en esta tarde a nuestro WhatsApp 1150 5097 5. También hay uno que manda memes todo el tiempo, alguno que cuando se juntan nunca pone plata, dice, después te transfiero y después, qué pena, no hay señal de internet, no hay nada. 1150 5097 5. ¿Qué personaje sos vos en tu grupo de amigos? A ver si sos de los que está del lado de la verdad y de la bondad, o sos del otro lado. Y no te vamos a juzgar. Ahora Luis Fonsi, esto es Dolce en Vale 97.

0: amor, maná, sonando en el aire de Vale 97.5. Actualizamos cómo está el tránsito a las 4 de la tarde, 18 minutos. General Paz, con tránsito intenso, sentido al Riachuelo, entre la avenida San Martín y Emilio Castro. En Alberti y Cochabamba hay reducción de calzada por un siniestro vial. El tren Belgrano Sur, ramal Marinos, ya restablece su servicio completo luego de un incidente en Casanova. El tren Mitre, ramal José León Suárez, está operando con demoras por problemas técnicos. El tren Roca, por su parte, los ramales Ezeiza y Bosques vía Temperley, también con demoras y cancelaciones por problemas operativos. El resto de los trenes, subtes y el premetro, están funcionando a horario. 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

4:31. 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Y la temperatura se mantiene estable en 13 grados, 2 décimas. Sigue el cielo cubierto con llovizna. Hace frío, lunes gris. ¿Qué le podemos pedir a un lunes, no? Bueno, todo lo que se tiene que sentir en un lunes lo estamos sintiendo. La llovizna, de todas formas, se va para la noche. Va a estar el cielo mayormente nublado. Y el martes, mínima de 10, máxima de 14. Solamente cielo nublado durante la jornada y a la madrugada hay unas precipitaciones. Ahora, Juanes, es tarde.

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0: En Vale 97.5, estas ganas, así se llama esta canción. 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
0: Y en esta tarde de lunes llega Chayanne. No te preocupes por mí.

0: Y en Vale 97.5, ya a las 4 de la tarde, 50 minutos, Manuel Carrasco con Prefiero Seguir Presente.
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0: Sí, sí, está permitido cantarlo a los gritos. Claro que sí. Ricardo Arjona en Vale 97.5 también con El Problema a las 5 de la tarde, 11 minutos. Día del amigo. Y queremos saber qué personaje sos vos en tu grupo de amigos. 11-5-0-0-50-97-5. A ver, hola.
1: Hola, chicos. Les cuento que yo soy la que organiza para verse, porque si no, mis amigas son media colgadas. Y si tal cual como decías, tengo una de esas que es la que siempre llega tarde. Y la otra que siempre está con el cambio justo, que hay que prestarle plata. Beso, Jennifer.
0: Beso grande, Jennifer. ¿Viste? Siempre hay una descripción para alguno del grupo. Yo me sumo a la de que llega tarde a todos lados, pero quíranme igual. Hola.
2: Radio Vale, primera vez que les escribo, pero los escucho hace muchos años, me encantan. ¿Esa? Yo soy en el grupo la hincha pelota, la que no para de hablar, la que observa todo, pero que cuando arrancó, por favor, tienen que pedirle por favor que se calle. La que busca qué cantar cuando nadie canta. Bien. La que siempre tiene una anécdota, la que se estudió todo. La que no se puede, no pasa desapercibido, bueno, esa.
0: Para, banco, ¿eh? Porque si de repente no está pasando absolutamente nada, alguien que quiera ponerle un condimento, empezar la charla, empezar la alegría, yo estoy de tu lado, ¿eh? Por supuesto. 11-5-0-0-50-97-5, nos mandas tu mensajito y nos contás qué personaje sos vos en tu grupo de amigos. Por supuesto, no juzgamos, ¿eh? Si sos del que está ahí más tirando a las cosas malas, no pasa nada. Ahora, Juan Luis Guerra, esto es Frío, Frío.

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0: Ay, Ricardo Montaner canta Yo Puedo Hacer. Creímos por un momento que Ricardo Montaner podía hacernos ganar la Copa porque estaba hinchando por Argentina, lo hemos visto en sus redes sociales, apoyando a la selección, diciendo, mis nietos, mis hijos tienen sangre argentina, así que yo apoyo a la Argentina, pero no pudo ser. 5:33 PM, ahí lo dejamos atrás cantando en Vale 97.5 para poder recibir ahora a Diego Torres y a Edén Muñoz con Mi Norte y Mi Sur.
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Tarde 43 minutos. ¿Quién mejor que tú? Canta Carlos Baute en la tarde de Vale 97.5, donde estamos hablando de la amistad. Te recuerdo que queremos saber qué personaje sos vos en tu grupo de amigos. Nos podés contar en nuestro WhatsApp 1150050975. Sos el que organiza todo, la que organiza todo. ¿Tenés a alguien que siempre llega tarde y lo querés mandar al frente en el día de la amistad? Bueno, también lo podés hacer. Alguien que reaparece justo cuando hay un asado nada más y tiene pretensiones. O no, te banca en todas, absolutamente en todas. ¿Sos vos el de ese grupo? Lo queremos saber. Y nosotros tenemos más canciones. Aunque el día esté gris, escuchamos a Thalía. Gracias a Dios. En Vale 97.5.

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1: Y por supuesto, en este lunes, Día de la Amistad, seguimos con más canciones. Ya siendo las 6 de la tarde, tenemos a Alejandro Sanz, a Julieta Venegas, a David Bisbal, a Aitana, Axel, Abel Pinto, Spring Royce y también Fonseca.
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0: 6 de la tarde, 11 minutos. Ahí estábamos escuchando a Fonseca por pura curiosidad. Y así un poquito nosotros también, por pura curiosidad, queremos saber dentro del grupo de amigos, ¿qué personaje sos vos? En nuestro WhatsApp 1150-5097-5. A ver, hola.
1: Hola, Radio Vale. Feliz día. Yo soy de las que manda saluditos todos los días, pero cuando se quejan, bueno, bajo un poco la intensidad. Y me gusta regalar.
0: Sí.
1: Que sí.
0: Claro.
1: No solo el día del amigo.
0: Está muy bien. Está bien. Ella dice, tenemos un día para celebrarlo. Es cuando pasa el día del padre o el día de la madre, uno termina diciendo, pero son todos los días. Y un poco la amistad se va cosechando todos los días. Está lindo hoy recibir un mensajito, pero al mismo tiempo decir, che, todos los días está bueno que te digan que te quieren, ¿o no? Hola.
2: Hola, Radio Vale, los estoy escuchando desde Santa Fe. Yo soy la amiga que, si bien siempre llega más tarde porque trabajo hasta tarde, soy la que lleva a todas, pasa a buscar a todas y después devuelve todas, cada una a su casa, sanas y salvas. Viejita de Santa Fe.
0: Qué lindo, es como la chofer designada. Está bueno porque uno ya sabe que llega tranquilo, sano y salvo. Y también es una tranquilidad para la persona que lleva, ¿no? Es decir, no tengo ganas, a mí es una forma de cuidar también. No tengo ganas de que andes por ahí, yo voy a estar preocupada a ver quién te lleva. Así que banco un montón. 1150-5097-5. ¿Qué personaje sos vos en tu grupo de amigos? De eso hablamos en esta tarde. Ahora Donato y Estefano, este es un clásico, por supuesto que lo estás disfrutando en Vale.

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0: No me culpes a mí, no, no. Culpa el corazón. Canta Prince Royce en Vale 97.5. Ya a las 6 de la tarde, 22 minutos. Y vamos a actualizar cómo está el tránsito en esta hora, que es bastante importante. Panamericana cargada, mano al norte, desde Munro hasta Camino del Buen Aire. General Paz con tránsito intenso, sentido al Riachuelo, entre Cantilo y la avenida Rivadavia. El acceso oeste está con marcha lenta, mano a Luján, a partir de Ciudadela hasta el Hospital Posadas. Hay demoras también en la autopista Richieri, a la altura del predio de la AFA. Esto es por la llegada de alguno de los jugadores de la selección. El tren Roca, ramales Ezeiza y Bosques vía Temperley, están funcionando con demoras y cancelaciones por problemas técnicos. El resto de los trenes subtes y el premetro funcionan a horario.
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0: en este lunes, por supuesto que vamos a hablar con él, el que sabe más de tenis y que nos va a traer toda la información actualizada. Es Quique Cano, a quien lo recibimos acá en Vale 97.5. Hola, Quique.
1: Hola, Caro, muy buenas tardes. Hoy dos argentinos se presentaron en el torneo de Kitzbühel, un torneo en Austria que a nosotros enseguida nos remite a Guillermo Vilas. En 1977, Guillermo tuvo una seguidilla de 7 títulos consecutivos jugando en Europa sobre canchas lentas, que incluyó a Roland Garros, y justamente comenzaba en este torneo, en Kitzbühel, en Austria. Después terminaba en Aix-en-Provence contra la raqueta de doble encordado, que después de la rota de Guillermo se prohibió esa raqueta y la empuñaba Ilie Anastase, ex número uno del mundo, y a quien Guillermo justamente le ganó el Master de 1974. Bueno, hoy se presentaba Mariano Navone enfrentando al encordado, que después de la rota de Guillermo se prohibió esa raqueta y la empuñaba Ilie Anastase, ex número uno del mundo, y a quien Guillermo justamente le ganó el Master

0: presentarse otros argentinos en Kisul a partir de las 6 de la mañana de nuestro país en el Grand Stand. Duelo de argentinos. Juan Manuel Cerúndolo enfrenta a Marco Trungeliti y en el segundo turno del Court Central Sebastián Báez enfrentará al serbio Miomir Kecmanovic. Te dejo un abracito, nos reencontramos mañana con más tenis.
1: Por supuesto, mañana también vamos a estar en comunicación con Quique, a quien le agradecemos que ya sabemos absolutamente todo de tenis.
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0: Y este lunes que continúa gris, fresco, con unas lloviznas, dice el Servicio Meteorológico Nacional que para la noche va a estar mayormente nublado, que vamos a tener una temperatura de 11 grados y mañana la mínima va a ser de 10 grados, la máxima de 14. Solo tenemos lloviznas en la madrugada, después el cielo va a estar completamente nublado con viento del sector sur. Así que siguen los días grises, sigue el frío, por ahí lo único que se va es la lluvia.
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0: Y una vez más, me han encomendado acompañarlos en la tarde de Vale 97.5 en reemplazo de Romy Karolinski. Y por supuesto, mañana vamos a estar juntos un día más. Y por acá estuvimos en la operación técnica con Marina García. Después ya me acompaña Esteban Villarruel. En la edición, Carla Borria. En la producción, también de regreso, Nico Antón. En la musicalización, Majo de Benedetti. En las redes, Gise Franchino. Mi nombre es Caro Odena. Y ahora viene Para Siempre. Se van a quedar con las mejores canciones románticas hasta las 12 de la noche. Que tengan un hermoso lunes. Chau.
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Para bien o para mal, Ricardo Arjona en Bali 97.5. ¿Cómo están? Buenas noches, qué lindo encontrarnos en este momento del día que es tan especial, la noche de la radio, ya a esta hora. Muchas menos obligaciones, muchos están de vacaciones también, pero cualquier día, en cualquier época del año, a esta hora el ritmo es otro, las canciones se vuelven diferentes porque se escuchan de otra manera. Quizás la escuchaste en el día, pero no te sonó igual. Y ahora estás bastante más relajado. Estás en tu casa o estás volviendo o todavía en el trabajo, pero ya la vorágine pasó un poquito y estamos mejor. Y aquí con muchas ganas de compartir estas noches de Para Siempre en este lunes, Día del Amigo. Muy feliz día, queridos amigos de la radio. ¿Qué haríamos sin los amigos de la radio? Feliz día, querido Villita, que está en la operación técnica, en la puesta en el aire, a Nico Antón, nuestro productor, a todo el equipazo de Vale 97.5, y Mariel, que es una gran amiga, desde hace años, y está de vacaciones. La señora, porque puede. Así que aquí estoy para acompañarlos en esta noche de lunes. Muchos quizás estén festejando hoy el Día del Amigo. Complicado, después del Mundial, de la final de ayer, un lunes, y con este clima, al menos en Buenos Aires, está difícil. Pero muchos seguramente lo van a dejar para el próximo fin de, que es como el fin de sanguchito de las vacaciones de invierno. Así que bueno, ya me contarán al 11-5-0-0-50-97-5. Por supuesto, ustedes saben que a las 11:30 de la noche una historia se vuelve protagonista en el aire de la radio y puede ser tuya. Así que si tenés ganas, la podés compartir y quién te dice, en un rato suena al aire. Tenemos muchas canciones, esos artistas que nos abrazan en Vale 97.5, y en este caso se trata de Maná, Ironía.

Si tú no bailas conmigo, prefiero no bailar, dice Franco De Vita. No, Franco De Vita viene después. Ay, por Dios, chicos, es el efecto mundial. ¿Le vamos a echar toda la culpa? ¿Cuánto lo podemos usar de excusa? Mes y medio. Bueno, Juan Luis Guerra, que lo amo. Ahora la letra de esta canción. Si tú no bailas conmigo, la vida se queda en vilo. Es una hermosura que escuchamos aquí en Vale 97.5 en Para Siempre, en esta noche de lunes 20 de julio, Día del Amigo. Y ahora sí, estaba ahí esperando para entrar. Y ahora sí lo presentamos a Franco De Vita, que no está solo, está con Sin Bandera. Temazo, si la ves.

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¿Cómo sería? Suena Soraya en Vale 97.5. Estamos en Para Siempre hasta la medianoche. Laura de Merlo dice, hola Nori, estoy yendo a tomar guardia. ¿Me saludarías si me dedicas a algún tema de Abel? Porque hoy es mi cumple. 53 no son nada, pero nos volvemos más nostálgicos. Feliz cumple, Laurita. Bueno, Abel Pintos suena en un ratito y va a ser todo, todo, todo para vos. Así que espéralo, porque mientras estás en viaje al trabajo, llega la canción que esperás. Ahora, momento de recibirla a Natalia Oreiro con este Me Muero de Amor. Y mientras te cuento que nos comunicamos a través del 115-0050-975 y que tenemos regalo y tenemos entradas para el cine. Así que en un rato vamos a jugar acá en Para Siempre.

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Qué apertura de hora, por favor. Esto es para siempre en Vale 97.5. Luis Miguel, me niego a estar solo. No quiere. No quiere. Le duele en ese solo. La primera O de solo, ahí está el dolor. Ahí está el desgarro. Bueno, bienvenidos a esta nueva hora juntos en Vale, 9:03, 11:08 sigue la temperatura. ¿Y cómo seguimos nosotros?